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Cada minuto, alguien deja este mundo atrás. Todos estamos en la fila, sin saberlo. Nunca sabremos cuántas personas están delante de nosotros. No podemos movernos al fondo de la fila. No podemos salirnos de la fila. No podemos evitar la fila. Así que mientras esperamos en línea, haz que los momentos cuenten. Haz prioridades. Haz el tiempo. Da a conocer tus cualidades. Haz que la gente se sientan importantes. Haz oír tu voz. Haz cosas grandes de cosas pequeñas. Haz sonreír a alguien. Haz el cambio. Haz el amor. Haz la paz. Arréglate. Asegúrate de decirle a tu gente que las amas. Asegúrate de no tener arrepentimientos. Asegúrate de estar listo.

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Aquí no hay viejos. Solo que llegó la tarde. Una tarde llena de experiencia. Experiencias para dar consejos. Aquí no hay viejos. Solo que llegó la tarde. Viejo es el mar y se agiganta. Viejo es el sol y nos calienta. Vieja es la luna y nos alumbra. Vieja es la tierra y nos da la vida. Viejo es el amor y nos alienta. Aquí no hay viejos. Solo nos llegó la tarde. Somos seres llenos de saber. Graduado en la escuela de la vida y el tiempo que nos dio un postgrado. Subimos al árbol de la vida. Cortamos de sus frutos lo mejor. Son esos frutos nuestros hijos que cuidamos con paciencia. Nos revierte esa paciencia con amor. Fueron niños. Son hombres. Serán viejos. La mañana vendrá y la tarde llegará. Y ellos también darán consejos. Aquí no hay viejos. Solo que llegó la tarde.

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solo ayuda a quien te lo pide. Nunca te metas en el sufrimiento ajeno. El hombre debe cansarse de sí mismo y beber hasta el fondo la copa de veneno que le corresponde. No seas presuntuoso y no esperes ayudar a todos. Solo es posible ayudar a aquellos que están preparados para aceptar tu ayuda. Una persona que sufre ve el mundo a través de su dolor, por lo que es sorda y ciega. Cada uno se arrastra tras su experiencia de vida sin ver que se trata de un peso muerto. Si intervienes en el sufrimiento ajeno, el remolino kármico te succionará en un juego ajeno. Recuerda que el hombre es capaz de contagiar con su sufrimiento. Procede por tu camino sin mirar. Solo si estás haciendo tu propio camino, podrás ayudar a la gente a levantarse.

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0: después de todo lo que he vivido. Entendí que he cometido errores.
1: Confío en cada paso del camino.
0: Y que en muchas ocasiones no supe cómo actuar. Como cualquiera, he lastimado sin querer, desde mis propias heridas.
1: Sé que la vida me quiere ver brillar.
0: Pero nunca desde la maldad.
1: Todo llega a mí con facilidad.
0: Hoy abrazo mis errores sin excusas. Porque reconocerlo también es un acto de amor propio y de crecimiento. Me equivoco. Sí. Y a veces me pesa. Pero mis errores me importan. Me duelen. Me enseñan. Camino con la tranquilidad de saber que no soy una mala persona. Que mi corazón es bueno. Y que siempre intento hacerlo mejor. Aún cuando no siempre lo logro.

Equivocarse es parte de la vida. Aprender, sanar y seguir creciendo es una elección diaria que muchos hacemos, incluso cuando duele.

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Cada minuto, alguien deja este mundo atrás. Todos estamos en la fila, sin saberlo. Nunca sabremos cuántas personas están delante de nosotros. No podemos movernos al fondo de la fila. No podemos salirnos de la fila. No podemos evitar la fila. Así que mientras esperamos en línea,

Haz que los momentos cuenten. Haz prioridades. Haz el tiempo. Da a conocer tus cualidades. Haz que la gente se sientan importantes. Haz oír tu voz. Haz cosas grandes de cosas pequeñas. Haz sonreír a alguien. Haz el cambio. Haz el amor. Haz la paz. Arréglate. Asegúrate de decirle a tu gente que las amas. Asegúrate de no tener arrepentimientos. Asegúrate de estar listo.

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Hoy te deseo estas cosas. Te deseo coraje para decir basta. Te deseo que olvides a quien se olvidó de ti. Te deseo que puedas cerrar puertas y abrir ventanas. Te deseo que no te conformes, que no te quedes con la culpa. Te deseo que te atrevas. Te deseo que te quieras. Te deseo locura y magia. También te deseo errores para aprender. Te deseo brisas para que te dejes llevar. Te deseo chispas en la mirada, colores para los días grises, paraguas y refugio para la tormenta. Te deseo huracanes de emociones que te hagan sentir que te elevas de tu cuerpo. Te deseo besos bonitos, brindis con los labios, y te deseo ganas, las de seguir adelante. Y tiempo, mucho tiempo, para disfrutar de tu vida.

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Aquí no hay viejos, solo que llegó la tarde. Una tarde llena de experiencia. Experiencias para dar consejos. Aquí no hay viejos, solo que llegó la tarde. Viejo es el mar y se agiganta. Viejo es el sol y nos calienta. Vieja es la luna y nos alumbra. Vieja es la tierra y nos da la vida. Viejo es el amor y nos alienta. Aquí no hay viejos, solo nos llegó la tarde. Somos seres llenos de saber, graduado en la escuela de la vida y el tiempo que nos dio un postgrado. Subimos al árbol de la vida, cortamos de sus frutos lo mejor. Son esos frutos nuestros hijos que cuidamos con paciencia. Nos revierte esa paciencia con amor. Fueron niños, son hombres, serán viejos. La mañana vendrá y la tarde llegará. Y ellos también darán consejos. Aquí no hay viejos, solo que llegó la tarde.

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cada minuto, alguien deja este mundo atrás. Todos estamos en la fila, sin saberlo. Nunca sabremos cuántas personas están delante de nosotros. No podemos movernos al fondo de la fila. No podemos salirnos de la fila. No podemos evitar la fila. Así que mientras esperamos en línea, haz que los momentos cuenten. Haz prioridades. Haz el tiempo. Da a conocer tus cualidades. Haz que la gente se sientan importantes. Haz oír tu voz. Haz cosas grandes de cosas pequeñas. Haz sonreír a alguien. Haz el cambio. Haz el amor. Haz la paz. Arréglate. Asegúrate de decirle a tu gente que las amas. Asegúrate de no tener arrepentimientos. Asegúrate de estar listo.

solo ayuda a quien te lo pide. Nunca te metas en el sufrimiento ajeno. El hombre debe cansarse de sí mismo y beber hasta el fondo la copa de veneno que le corresponde. No seas presuntuoso y no esperes ayudar a todos. Solo es posible ayudar a aquellos que están preparados para aceptar tu ayuda. Una persona que sufre ve el mundo a través de su dolor, por lo que es sorda y ciega. Cada uno se arrastra tras su experiencia de vida sin ver que se trata de un peso muerto. Si intervienes en el sufrimiento ajeno, el remolino kármico te succionará en un juego ajeno. Recuerda que el hombre es capaz de contagiar con su sufrimiento. Procede por tu camino sin mirar. Solo si estás haciendo tu propio camino, podrás ayudar a la gente a levantarse.

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0: Después de todo lo que he vivido, entendí que he cometido errores.
1: Confío en cada paso del camino.
0: Y que en muchas ocasiones no supe cómo actuar. Como cualquiera, he lastimado sin querer, desde mis propias heridas.
1: Sé que la vida me quiere ver brillar.
0: Pero nunca desde la maldad.
1: Todo llega a mí con facilidad.
0: Hoy abrazo mis errores sin excusas.
1: Total claridad.
0: Porque reconocerlo también es un acto de amor propio y de crecimiento. Me equivoco. Sí, y a veces me pesa.
1: Hoy me permito soñar sin medida.
0: Pero mis errores me importan. Me duelen. Me enseñan. Camino con la tranquilidad de saber que no soy una mala persona. Que mi corazón es bueno. Y que siempre intento hacerlo mejor. Aún cuando no siempre lo logro. Equivocarse es parte de la vida. Aprender, sanar y seguir creciendo es una elección diaria que muchos hacemos. Incluso cuando duele.

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Hoy te deseo estas cosas. Te deseo coraje para decir basta. Te deseo que olvides a quien se olvidó de ti. Te deseo que puedas cerrar puertas y abrir ventanas. Te deseo que no te conformes, que no te quedes con la culpa. Te deseo que te atrevas. Te deseo que te quieras. Te deseo locura y magia. También te deseo errores para aprender. Te deseo brisas para que te dejes llevar. Te deseo chispas en la mirada, colores para los días grises, paraguas y refugio para la tormenta. Te deseo huracanes de emociones que te hagan sentir que te elevas de tu cuerpo. Te deseo besos bonitos, brindis con los labios, y te deseo ganas, las de seguir adelante. Y tiempo, mucho tiempo, para disfrutar de tu vida.

cada minuto, alguien deja este mundo atrás. Todos estamos en la fila, sin saberlo. Nunca sabremos cuántas personas están delante de nosotros. No podemos movernos al fondo de la fila. No podemos salirnos de la fila. No podemos evitar la fila. Así que mientras esperamos en línea, haz que los momentos cuenten. Haz prioridades. Haz el tiempo. Da a conocer tus cualidades. Haz que la gente se sientan importantes. Haz oír tu voz. Haz cosas grandes de cosas pequeñas. Haz sonreír a alguien. Haz el cambio. Haz el amor. Haz la paz. Arréglate. Asegúrate de decirle a tu gente que las amas. Asegúrate de no tener arrepentimientos. Asegúrate de estar listo.

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solo ayuda a quien te lo pide. Nunca te metas en el sufrimiento ajeno. El hombre debe cansarse de sí mismo y beber hasta el fondo la copa de veneno que le corresponde. No seas presuntuoso y no esperes ayudar a todos. Solo es posible ayudar a aquellos que están preparados para aceptar tu ayuda. Una persona que sufre ve el mundo a través de su dolor, por lo que es sorda y ciega. Cada uno se arrastra tras su experiencia de vida sin ver que se trata de un peso muerto. Si intervienes en el sufrimiento ajeno, el remolino kármico te succionará en un juego ajeno. Recuerda que el hombre es capaz de contagiar con su sufrimiento. Procede por tu camino sin mirar. Solo si estás haciendo tu propio camino podrás ayudar a la gente a levantarse.

0: después de todo lo que he vivido. Entendí que he cometido errores.
1: Confío en cada paso del camino.
0: Y que en muchas ocasiones no supe cómo actuar. Como cualquiera, he lastimado sin querer, desde mis propias heridas.
1: Sé que la vida me quiere ver brillar,
0: pero nunca desde la maldad.
1: Todo llega a mí con facilidad.
0: Hoy abrazo mis errores sin excusas, porque reconocerlo también es un acto de amor propio y de crecimiento. Me equivoco. Sí. Y a veces me pesa. Pero mis errores me importan. Me duelen. Me enseñan. Camino con la tranquilidad de saber que no soy una mala persona. Que mi corazón es bueno. Y que siempre intento hacerlo mejor. Aún cuando no siempre lo logro. Equivocarse es parte de la vida. Aprender, sanar y seguir creciendo es una elección diaria que muchos hacemos, incluso cuando duele.

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Aquí no hay viejos. Solo que llegó la tarde. Una tarde llena de experiencia. Experiencias para dar consejos. Aquí no hay viejos. Solo que llegó la tarde. Viejo es el mar y se agiganta. Viejo es el sol y nos calienta. Vieja es la luna y nos alumbra. Vieja es la tierra y nos da la vida. Viejo es el amor y nos alienta. Aquí no hay viejos. Solo nos llegó la tarde. Somos seres llenos de saber. Graduado en la escuela de la vida y el tiempo que nos dio un postgrado. Subimos al árbol de la vida. Cortamos de sus frutos lo mejor. Son esos frutos nuestros hijos que cuidamos con paciencia. Nos revierte esa paciencia con amor. Fueron niños. Son hombres. Serán viejos. La mañana vendrá y la tarde llegará. Y ellos también darán consejos. Aquí no hay viejos. Solo que llegó la tarde.

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Hoy te deseo estas cosas. Te deseo coraje para decir basta. Te deseo que olvides a quien se olvidó de ti. Te deseo que puedas cerrar puertas y abrir ventanas. Te deseo que no te conformes, que no te quedes con la culpa. Te deseo que te atrevas. Te deseo que te quieras. Te deseo locura y magia. También te deseo errores para aprender. Te deseo brisas para que te dejes llevar. Te deseo chispas en la mirada, colores para los días grises, paraguas y refugio para la tormenta. Te deseo huracanes de emociones que te hagan sentir que te elevas de tu cuerpo. Te deseo besos bonitos, brindis con los labios, y te deseo ganas, las de seguir adelante. Y tiempo, mucho tiempo, para disfrutar de tu vida.

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Hoy te deseo estas cosas. Te deseo coraje para decir basta. Te deseo que olvides a quien se olvidó de ti. Te deseo que puedas cerrar puertas y abrir ventanas. Te deseo que no te conformes, que no te quedes con la culpa. Te deseo que te atrevas. Te deseo que te quieras. Te deseo locura y magia. También te deseo errores para aprender. Te deseo brisas para que te dejes llevar. Te deseo chispas en la mirada, colores para los días grises, paraguas y refugio para la tormenta. Te deseo huracanes de emociones que te hagan sentir que te elevas de tu cuerpo. Te deseo besos bonitos, brindis con los labios, y te deseo ganas, las de seguir adelante. Y tiempo, mucho tiempo, para disfrutar de tu vida.

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0: después de todo lo que he vivido. Entendí que he cometido errores.
1: Confío en cada paso del camino.
0: Y que en muchas ocasiones no supe cómo actuar. Como cualquiera, he lastimado sin querer, desde mis propias heridas.
1: Sé que la vida me quiere ver brillar.
0: Pero nunca desde la maldad.
1: Todo llega a mí con facilidad.
0: Hoy abrazo mis errores sin excusas. Porque reconocerlo también es un acto de amor propio y de crecimiento. Me equivoco. Sí. Y a veces me pesa. Pero mis errores me importan. Me duelen. Me enseñan. Camino con la tranquilidad de saber que no soy una mala persona. Que mi corazón es bueno. Y que siempre intento hacerlo mejor. Aún cuando no siempre lo logro. Equivocarse es parte de la vida. Aprender, sanar y seguir creciendo es una elección diaria que muchos hacemos, incluso cuando duele.

Aquí no hay viejos. Solo que llegó la tarde. Una tarde llena de experiencia. Experiencias para dar consejos. Aquí no hay viejos. Solo que llegó la tarde. Viejo es el mar y se agiganta. Viejo es el sol y nos calienta. Vieja es la luna y nos alumbra. Vieja es la tierra y nos da la vida. Viejo es el amor y nos alienta. Aquí no hay viejos. Solo nos llegó la tarde. Somos seres llenos de saber. Graduado en la escuela de la vida y el tiempo que nos dio un postgrado. Subimos al árbol de la vida. Cortamos de sus frutos lo mejor. Son esos frutos nuestros hijos que cuidamos con paciencia. Nos revierte esa paciencia con amor. Fueron niños. Son hombres. Serán viejos. La mañana vendrá y la tarde llegará. Y ellos también darán consejos. Aquí no hay viejos. Solo que llegó la tarde.

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Eso, eso, eso. ¿Cómo está nuestra querida gente de Bonao? Muchas gracias por su apoyo aquí en esta noche, por el apoyo de siempre a todos y cada uno de ustedes. ¡Ay!

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Cámara rodando, señores.

0: Ay, Mike.
1: Cuidado, cuidado, cuidado, güey. ¿Estás bien? ¿Estás bien?
2: Por lo menos.

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0: Saludos, saludos, buenas tardes. Buenas tardes a los amigos oyentes de este espacio. El mediodía con el pueblo siempre. Jefferson, qué director nos gastamos, ¿eh? Saludos a todos los que nos siguen a través de Nelson Castillo, la explosiva musical Boston, Wilson Suriel, Pila FM, los que nos escuchan a través de Latino 88.7 FM, los que nos siguen a través de la página nuestra, la página de Latina. Saludos, buenas tardes, martes, caluroso, caluroso, mucho calor, ¿eh? Pero es típico de la época, aparte de la suma del polvillo del Sahara. Muchas noticias interesantísimas. Santiago Pito Acevedo ya viene en camino y nosotros estaremos con ustedes todo una hora compartiendo muchas noticias, señores. Venezuela sigue siendo centro de atención del mundo con esa desgracia, esa catástrofe, como usted quiera llamarle, todo negativo que ocurrió en ese hermano país. Ayer podíamos ver como un niño fue rescatado. Gracias a Dios, yo digo que estos son de los milagros que pudimos ver y vamos a seguir viendo, porque yo estoy confiado en Dios de que van a seguir apareciendo más personas vivas. Yo sé que sí, yo sé que sí. El número se ha elevado a 1.700 y algo de personas fallecidas. Yo y todo el mundo tiene la percepción que va a ser mucho, mucho más de ese número que está dando ahora mismo el Estado de Venezuela, que habla de unos 1.700 y miles de personas heridas. Pero, ¿por qué decimos que va a sobrepasar? Cuando se habla de más de 50.000 personas desaparecidas, eso te indica que están desaparecidas producto de esos terremotos. Y que necesariamente la mayoría de ellos están bajo esos escombros. De esos, tú puedes tener seguro que una gran cantidad, por no decir todo, va a ser encontrada sin vida. ¿Por qué decimos esto? Por el factor tiempo. Pero hay algo también que afecta y que va en contra de las posibilidades de vida, es el tiempo, el calor que afecta a todo el mundo. Esto es una situación que no favorece el clima ahora mismo, no favorece para el que está debajo de escombro, que necesariamente está sin comer, está sin ingerir líquido y sabrá Dios con qué encima. Es una situación difícil. República Dominicana, podíamos ver quién encabeza el cuerpo de rescatista que está en Venezuela, que por orden del señor presidente de la República, nosotros como país, República Dominicana, fue el primer país en llegar a territorio venezolano y será el último en salir. Esto habla muy bien de República Dominicana, de la disposición del presidente, dos países hermanos, en una situación así necesariamente. Señores, hay que olvidarse de muchas cosas y hay que ir en auxilio del necesitado, y en este caso es Venezuela. A mí, le decía yo a Pito ayer, este es un país que colabora, que se solidariza, pero no me gusta ver que todo el que le da la gana abre un centro para recaudar y para que le lleven cosas para ir a ayudar a Venezuela. Yo con eso no estoy de acuerdo, y no es así ni debe de ser así. O sea, los organismos oficiales son los llamados a tener centro de acopio para recaudar, para colectar, para juntar y de gobierno a gobierno pasarle a Venezuela. Varias razones. Lo primero es que hay una línea del mismo gobierno de Venezuela que es que lo que ellos necesitan ahora mismo es medicamento, básicamente medicamento, y después comida. Entonces, aquí cualquiera sin ningún criterio se pone a pedir que le lleven para llevarle a Venezuela, primero, sin ningún criterio, segundo, sin ningún contacto, porque donde quién lo va a llevar. Por ahí tercero, tenemos muchos vivitos, como ya hemos visto, que andan casa por casa o que ponen, de que para Venezuela. O sea, no quiero desmeritar, pero ¿cuál es la manera que usted tiene para hacer llegar eso a Venezuela? ¿Cuál es la manera? Si el mismo gobierno de Venezuela ha dicho que ahora mismo no tiene espacio para estar recibiendo, más que no sea medicamentos. Entonces, esa alegría y ese protagonismo de que yo seguido abro y fue, y vengan a traer para Venezuela. No, así no. Son los organismos oficiales. Por ejemplo, ayer se hizo un teleradio maratón encabezado por Iván Ruiz, Color Visión, y prácticamente casi todos los canales. Así deben de hacerse las cosas, pero con un criterio. ¿Cuál es la prioridad ahora mismo de ese país? ¿Con qué nosotros podemos aportar? Pero ¿cuáles son los organismos que pueden hacer llegar lo que se colecte hacia Venezuela? No cualquiera, porque junte en su casa o en un almacén, lo que fuere, tiene la facilidad de hacerlo llegar a Venezuela, señores. Eso no es así. Entonces, no se dejen engañar con vivos que ya andan en la calle, queriendo colectar para Venezuela. No. Primero, no lo han mandado, usted no tiene las relaciones. Y segundo, reiteramos cuál es la necesidad ahora mismo del pueblo venezolano. ¿Cuál es la realidad ahora mismo del pueblo venezolano? Todavía hoy, hasta el traslado nuestro hasta esta emisora, no se había dado el reporte oficial, más que tenemos el de ayer, que es el reporte oficial que daban de unos 1.700 personas muertas. Ya hoy sabemos que el número va a seguir creciendo, lamentablemente va a seguir creciendo, y tú escuchas a los rescatistas que hablan, y esto es una mala señal de que ya el mal olor comienza a molestar. Es una mala señal, pero hay varias razones. Hay apartamentos que colapsaron, con comida para perros, con comida para los hermanos, con un sinnúmero de cosas. Esto, con lo que decíamos al inicio del tiempo, del clima, del calor, esto comienza a descomponerse rápido. Más cuerpos que hayan ya sin vida, también. Estamos hablando prácticamente ya casi de una semana. Esto comienza a descomponerse y esto es lo que provoca ese mal olor ya. Bueno, me dice Pedro que van a pasar de unos 10.000. Mira, de que va a pasar de 10, de 20, eso ahora mismo es extemporáneo. Nadie puede decir, va a ser esto. No. Lo cierto es que por la realidad y por los números que da la ONU, es incalculable de a cuánto pueda llegar. La NASA hizo, si se quiere, un alqueo o algo así, aéreo, y decía que más de 50.000 estructuras fueron afectadas. Esto es demasiado. Estamos hablando, señores, pero tú dices 50.000 estructuras, pero tú da como una estructura, un edificio de 10, de 15 pisos y apartamentos, muchísimos. Entonces, esto será incalculable. Esto la humanidad lo va a recordar, lamentablemente, de manera negativa. Veo mucha gente diciendo que mira, para un terremoto no hay manera de cómo tú evitarlo. Ahí veo que en las redes suben que Osiris de León dijo que en República Dominicana habrá un terremoto de 8 puntos. Hermano, eso es impredecible. Lo diga Osiris de León o quien lo diga, o lo diga la NASA, eso es impredecible. Eso es impredecible. Nosotros sí somos un país que tiene unas 3-4 fallas tectónicas y somos propensos a que en cualquier momento haya un terremoto de magnitud, no sabemos. Pero en el mundo todavía es impredecible saber cuándo y la magnitud. Por eso es que sucede lo que sucede. Por ejemplo, Japón. En Japón hay sismo a cada rato. A cada rato. Y creo que no deben de jugar con eso. Yo he visto declaraciones de Osiris de León, pero nunca prediciendo, porque no hay manera. No es lo mismo que un huracán, que tú, cuando antes de formarse, ya tú sabes dónde se formó, la magnitud en que arrancó, la trayectoria que va a recorrer. Es muy diferente. Un terremoto no, un terremoto ni avisa y tú no le puedes dar seguimiento la trayectoria ni el lugar. Eso no es verdad. Todavía no hemos llegado ahí. Ojo con eso. Mira, quiero referirme a un tema que tocamos ayer con una señora que vinieron a exponer un caso judicial. Primero quiero decir, la magistrada que se mencionó ayer, que es la magistrada Janie, no es la magistrada titular de ese proceso. O sea, comenzando por ahí, vamos mal. La magistrada, reitero, que se hizo mención de su nombre ayer, que es la magistrada Janie Núñez, no es la magistrada titular de ese caso. Ahí, y debo decirlo, yo hice en intervenciones preguntas jurídicas, no cuestionamiento. O sea, cuando preguntaba de que cuál había sido la situación, si se había enviado a un médico legista a evaluar los golpes que presentaba la señora. La señora nos decía que sí, nosotros decíamos, bueno, pues ahí se actuó bien. Ahora hemos podido indagar sobre ese proceso y sí hay una persona con heridas en la cara, que es la otra parte que ayer se vino a denunciar. Hay una persona con herida en la cara. Unos me dicen que fue con una navaja, otros me dicen que fue con una botella. Lo cierto sí que hay herida en la cara. Entonces, ya con esa situación cambia lo que se expuso aquí ayer. Independientemente de lo que fuere, hay que ver esa situación de esas heridas que tiene esa joven, que le vi una cara desfigurada. Yo no soy juez para decir usted o usted tiene la razón. Yo he sido coherente. Mis casos yo no los traigo aquí. Mis casos yo no los traigo aquí. Yo litigo en los tribunales. Yo debato, yo dislucido mis casos en los tribunales. Y reitero, mi participación fue en torno a de qué es lo que correspondía, si había sido enviada al médico legista, y sí, así fue enviada. Dije sobre el Ministerio Público que no investiga, hay una práctica con eso, yo eso lo retengo. Debo de sacar, magistrado, que sí, llevan un caso a plenitud, porque no todos son iguales, y eso no lo digo hoy, ustedes saben que en eso he sido coherente también, porque no meto a todo el mundo en un mismo saco. Hay magistrados que sí se manejan, hay magistrados que sí hacen un trabajo serio, y hay magistrados también que no se encumbran, que te cogen una llamada, que te devuelven un mensaje, ¿eh? Pero hay otros que también se endiosan. Yo pasé por el Ministerio Público, yo he pasado por muchísimas funciones del Estado, de la provincia. Yo he seguido siendo el mismo. Entonces aquí hay gente que se le mete un aceite, que se le mete un aceite, y se creen, señores, todo es pasajero. Todo es pasajero. Y reitero, hay magistrado vago. Pero yo he mencionado aquí magistrados que hacen un trabajo, que son excelentes. Yo lo que no me apasiono, porque fulano dice que me hizo un favor y seguido, que eso es lo mejor. No, no, yo, mi caso no es así. Mi caso no es así. Reitero, reconozco el que a mi juicio hace un trabajo serio. Ahora, yo no soy juez para saber quién es bueno y quién es malo. Lo que yo sí sé es que hay mucho, mucho, inclusive cuando se pone el titular, que es de Neiva, he dicho que aquí hay muchos magistrados que merecen estar en esa posición, que tienen su tiempo y que han pasado con 100 su curso dentro de la fiscalía. Sí, sí, eso yo lo he dicho. Y me he encontrado situaciones. Tengo amigos dentro de la fiscalía. Tengo otros que no quieren saber de mí. Eso es normal. Eso es normal. Pero lo que viene al caso es que con relación a lo de ayer, pudimos indagar de que la persona denunciada tiene laceraciones fuertes en la cara y que necesariamente a esa persona también hay que prestarle atención. Hay que prestarle atención. Son situaciones que vamos a dejar que la justicia la ventile, que la justicia siga su curso, sin nosotros intrometernos ni ser un ápice para el buen desenvolvimiento y desarrollo de lo que es la justicia. He mencionado por su nombre, por ejemplo, yo digo aquí en Medio Ambiente, este muchacho Giordani hizo un tremendo trabajo. Hay otros que dicen que no, pero yo digo que sí. ¿Y por qué digo esto? Porque Giordani te llamaba, tú lo veías, encontraba situaciones, porque estaba haciendo su trabajo. Haciendo su trabajo. Esta misma magistrada Jenny, que se hizo mención aquí ayer, e inclusive de manera errónea, porque ella no es la titular de ese proceso, no es de aquí, ha venido haciendo un excelente trabajo, que me he encontrado con personas que han reconocido su manejo, su buen desenvolvimiento en los procesos. Pero el mismo Guerrero, excelente, excelente. Y la magistrada Altagracia Guerrero, yo y no voy a seguir mencionando, por ejemplo, Giovanni, Valerio, de ahí de la atención, la misma Mari, todito hacen un buen trabajo. Aquí hay muchísimos magistrados buenos. Hay otros que no sirven. Hay otros que no sirven en el entendido de que no se saben manejar y muchas veces son vagos. Y muchas veces son vagos. Y al que le sirva el sombrero, que se lo ponga, porque ellos saben quiénes son. Y a mí eso de caerle bien o mal, a mí esa vaina no me importa. A mí esa vaina no me importa, yo no tengo compromiso con nadie. Yo aquí soy comunicador. Cuando estoy en los tribunales, ni pido ni necesito el favor. Y así he actuado. Y pasé por ahí además. Pasé por ahí además. Lo vamos a dejar hasta ahí. Vamos a seguirle, sí, dando seguimiento a ese proceso. Y quiero decir públicamente que he sido contactado para llevar el proceso y dije que no. Y pueden dar todo lo cual todo el mundo y dije que no. Porque es que yo no puedo, un caso que se ventile aquí y que yo haya emitido una opinión, después quererme beneficiar y aparecer yo como abogado. No, no, no, yo no soy así. Lamento a las partes que me han buscado de no representarle. Ahorita yo voy a la fiscalía en un proceso que tiene un colega, el colega Porfirio Roger Vega, que está siendo citado por hacer su trabajo, por representar unos clientes, y bueno, de buena primera le han puesto una denuncia, está siendo citado por la fiscalía y nosotros iremos a representar a nuestro amigo Porfirio Roger Vega. Pero ese proceso vamos a darle seguimiento, no seré parte de ninguna, y solo actuaremos diciendo la verdad en torno a ese proceso. Jefferson, vámonos a una pausa, regresamos en breve.
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1: Bueno, señores, de regreso aquí a su espacio, al mediodía con el pueblo siempre. 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Mira, yo quiero resaltar. Atención, la gente de Arroyo Toro, la gente de Masi Pedro. Por favor, escríbemele ahí. La gente de Masi Pedro, de los Bleos. Resaltar, ojo con esto, porque aquí nada más dicen lo que a una gente no le conviene, pero quiero resaltar el buen trabajo que viene realizando Santo Batista. Santo Batista, señores, viene haciendo un trabajo excelente en la comunidad de Arroyo Toro, Masi Pedro, encomiable. Se presentó una situación con un puente en Los Bleos, fue y resolvió seguido. Una situación que tenía muchísimos años, dando carpeta, que dejaba comunidad incomunicada. Se presentó otra situación en esa comunidad de un derrumbe, y prácticamente yo le comentaba a Pito, y quiero agradecer a mi amigo Willy Céspedes, que habló con Santo también. Inmediatamente esa comunidad ha sido intervenida por Santo Batista. Excelente, Santo, te felicito. Solo hicimos hablar contigo y ha resuelto un problema, no ha dejado.

0: No ha esperado que se incomuniquen esas comunidades. Está haciendo un trabajo excelente, Santo. Excelente, debo de decirlo, porque esto no puede ser nada más cuando las cosas malas se hacen. Eso es noticia también. Cuando tú tocas a alguien por una problemática y va y resuelve, claro, es su responsabilidad, pero que hay gente que, aquí hay gente que tú te cansas, tú te explotas, tú te gastas de hablar con ellos por situaciones y no van. Entonces, debo reconocer en el síndico de Arroyo Toro Masi Pedro, Santo Batista, que viene haciendo un excelente trabajo, un excelente trabajo. ¿A quién tenemos? El misil Ramón Castillo Soto. Hermano, adelante, saludos, buenas tardes.
1: Buenas tardes, José Luis. Buenas tardes, David Dani, donde se encuentre, Acevedo. Buenas tardes, Gerson, y todos los que te siguen esta hora. José Luis, ahí te tiré en el chat tuyo una carta, una comunicación, donde la Iglesia Católica aquí en Bonao, representada por el director pastoral de la Pastoral de Medio Ambiente, la Diócesis de La Vega, fija su posición ante el desastre, la destrucción ecológica a nivel de la provincia. Lo que sucedió ayer, yo sé que tú viste todo en las redes, ¿verdad?
0: Sí, sí, hermano.
1: Pero están ahí en el chat de Radio Latina. Si el ministro de Medio Ambiente se respetase, debería de venir y pasar la planadora en esa provincial de Medio Ambiente. Esa es una afrenta, es un bochorno lo que tenemos llamado provincial de Medio Ambiente. A pocos metros de ellos, en el cauce ahí del río Yuboa, día y noche, fue necesario que el camarada Alejo, ante tantas denuncias que habíamos hecho, se presentase al lugar. Y hay que ver la posición de lo que le llaman SEMPA, Servicio Militar de Destrucción Ambiental, cuando esta persona se apersonó allá, porque son todos cómplices. Es una estructura criminal, asesina, que se ha formado en contra del propio gobierno de turno a través de ese Ministerio de Medio Ambiente. El primer mandatario de la nación ha ratificado que los ríos y los bosques son de seguridad nacional, tal como especifica la Constitución y la Ley 6400. Pero parece ser que ese ministerio actúa como un estado dentro de otro estado. Es lo que se vislumbra. Entonces, una ausencia de una gerencia política del partido gobernante, autoridades electas designadas por decreto que no se saben dónde están. La ley faculta a los 10 síndicos de la provincia, los 7 directores y lo de los 3 municipios, a cuidar sus ríos y sus bosques, lo dice la ley, no lo decimos nosotros, pero también a la Policía Nacional, lo dice la ley. Sin embargo, el cuartel que está ahí en Rancho Nuevo lo que hace es cuidar a los asesinos de los recursos naturales por la noche. Pero también el Ministerio Público, ¿dónde está? Que es el garante de la sociedad. Esto es una destrucción garrafal. Esto no tiene nombre, José Luis. Wow. Esto no tiene perdón de Dios. Hay que ver esas imágenes de ahí de Yuboa. Pero ahora mismo ahí en el área de Hato Viejo, Rancho Nuevo, tú ahí vas a ver una flotilla no menos de 200 camiones. Ellos están es como los chivos sin ley. Pero se ha hablado después la cola de la presa, pero cierto interés. No quieren que entren allá a cola de presa, donde existen varios tipos de agregados. Maimón lo han destruido totalmente. Esto debe ser declarado en estado de desastre ambiental. El presidente de la Comisión de Medio Ambiente del Senado de la República, ¿dónde está? Acevedo Bonao. Tiene cuota de responsabilidad en esa provincial de medio ambiente, porque sus correligionarios ocupan posiciones ahí. Entonces el gobierno, presidido por Luis Rodolfo Abinader Corona, debe prestar mucha atención ante este caso de Bonao y del país, porque es haciéndole la contra que están, son los verdaderos adversarios. Están haciendo más oposición que cualquier partido político. Es bueno que le dé lectura esa carta, José Luis, que te envía ahí bastante explícita, que es la posición de la Iglesia Católica en la provincia ante esta situación. Muchas bendiciones, José Luis.
0: Amén, hermano, un abrazo. Yo te prometo darle lectura mañana. Tú la enviaste a mi teléfono, nosotros, tú sabes que transmitimos el espacio a las redes vía mi teléfono y ahora mismo no podemos hacerlo, pero sí prometo hacerlo, identificado totalmente contigo, hermano. Aquí nos cansamos de pedir, nos cansamos de rogar de que se venga en auxilio de esta provincia, y mientras más tú pides, más te siguen invadiendo terreno aquí con pala, con retropala. Esto es terrible. Yo voy a verlo, inmediatamente termina el espacio, y te prometo ya mañana que le daremos lectura, hermano. Ahora es un caso serio, porque eso se aprobó en una ocasión de que se sacara material de la cola de la presa y no se ha hecho nada. Mira, una falta mía, hay un hermano que yo quería ver y tengo en carpeta llamarle desde que saliera del espacio. Antes de esa llamada, porque él es hermano mío, de lo que me han sacado los pies, Ireno Báez Hilario. Hermano, saludos, buenas tardes, está como guapo.
2: No, es que soy feo.
0: No, ¿qué pasa?
2: Buenas tardes a todos los amigos que escuchan al mediodía con el pueblo siempre. Nada, viendo que este programa cada día tiene mejor audiencia. Se fue. Vamos a escuchar la llamada mientras tanto.
0: Saludos, buenas tardes.
1: No, sí, está activo, José Luis. Oye, José Luis, tú estás activo.
0: Pero sí es venenoso. Te dijo el hombre, sí. ¿Verdad?
1: Sí, mandó un video y todo.
0: Pero él no te ha dicho que van tres veces este mes.
1: Mire.
0: Adiós,
1: José Luis. ¿Cómo están ustedes? Un abrazo.
0: Bien, hermano, igual, bien.
1: Yo desde el domingo estoy invitando a la República Dominicana que asistiera al Teatro Nacional al velatorio del cuerpo sin vida de Alex Bueno. Da vergüenza ayer ver el Teatro Nacional vacío. Pocos artistas fueron, pocos dominicanos fueron a despedir a ese gran artista dominicano que ha puesto en alto la República Dominicana. Y casualmente triste ver ayer vimos varios artistas, entre ellos Peña Suazo, El Mayembe, Monchi Capricho, Peña Suazo, Yoshi Esteban, algunos 10, pero entonces vi a Kaki ayer diciendo que es lamentable, Kaki Vargas, hermano de Sergio Vargas, de que es lamentable que los artistas, no, que entre ellos no hay apoyo. Entre los mismos artistas merengueros no hay apoyo, dice Kaki Vargas ayer. Y es muy lamentable eso, ¿me entiendes? Entonces, yo espero que hoy el pueblo de Alex Bueno, hoy como el alcalde de allá dijo, 3 días de duelo, y el pueblo va a despedir a una gran estrella dominicana como ha sido Alex Bueno. Alex Bueno no era hombre de escándalo. Alex Bueno fue un hombre sencillo. Alex Bueno cogió una guitarra. Tú encontrabas a Alex Bueno en la calle.
0: Sí.
1: Y se andaba con una guitarra, te cantaba una canción. Alex, cántame esta. Y Alex fue un amor, ¿me entiendes?
0: Sí,
1: y es
0: sí.
1: Lamentable que los compañeros merengueros pocos fueron a despedir a Alex Bueno.
0: Bueno, es así, Nelson, como tú dices, y sí, era una persona muy sencilla, e inclusive Fernando Villalona, Nelson, lo destaca mucho antes de él morir, en intervenciones donde le tocaba coincidir, y yo veo video ahora donde Fernandito y él coincidían, y Fernandito destacaba ese dote de Alex Bueno, que era una persona muy sencilla.
1: Bueno. Sí, muy sencilla, Ale Bueno, muy sencillo. Tuve que hicieron un mural en la casa de la mamá ahora, ¿verdad? La mamá tiene como una cuadra desde la casa, como de campo, eso en su pueblo.
0: Sí.
1: Y hicieron un mural, tienen una semana haciendo un mural bonito de Alex Bueno para que la gente vaya a despedir a Alex Bueno a su pueblo natal. Es muy lamentable despedir una estrella como ha sido y como fue Alex Bueno. sigan ahí, al mediodía.
0: Un abrazo, hermano. Ireno Hilario,
2: bueno,
0: hermano.
2: Mira,
0: Ireno Hilario, Ireno Báez Hilario.
2: Báez Hilario, miren, anoche fue la noche de los ladrones. En Bogotá, claro.
0: Su agosto.
2: Claro.
0: O su julio.
2: Aquí estamos teniendo problemas de seguridad ciudadana. Anoche penetraron a la compañía Pintureca, aquí en la Avenida Libertad,
0: sí, ejemplo, sí,
2: a esta emisora. Y se llevaron, qué sé yo, cuántas cosas, incluyendo el DVR y todo, se lo llevaron de ahí. En la Niana Vargas, próximo al parquecito que está ahí en la Niana Vargas.
0: Sí, sí, sí.
2: Ahí también rompieron una puerta de una casa y se llevaron muchísimas cosas. Me dicen que intentaron, pero no pudieron penetrar a una vivienda en el barrio de los gringos, como lo llamaban, en Sánchez Falcombrí.
0: O sea, algo intocable en otros tiempos.
2: Para que lo sepa. Entonces, en días pasados atracaron a un colega suyo, abogado, y le llevaron, creo que unos 75 mil pesos, lo atracaron.
0: ¿Y qué está pasando?
2: A Felipe Temonta.
0: Sí, sí, sí.
2: Lo atracaron. A una muchacha ahí en Sabana del Puerto se metieron y la atracaron, le dieron su par de galletas. O sea, aquí Bonao ahora mismo está viviendo la peor inseguridad ciudadana que se podría vivir. Y no es porque uno quiera estar hablando ni decir que yo no tengo nada contra el general. El general a mí no me ha hecho nada. He hablado dos veces con él y no tengo. Ahora, yo soy un ciudadano de Bonao, un comunicador de Bonao, que todas las informaciones me llegan. Y yo debo de hacérsela saber al pueblo. ¿Qué es lo que nosotros pedimos? Bueno, que hayan policías para patrullar las calles, para darle seguridad al pueblo. Porque yo veo que, por ejemplo, yo estaba en el de Norte ahora, pagando la energía eléctrica, y eso estaba minado de policía, como 60 policías. Y aquí no hay llamado a huelga ni nada. Claro. Pero en Maimón le metieron 2.000 policías. Entonces, ¿para qué? Para patrullar las calles de Bonao. No hay policía. No hay... Bueno, es una situación que nuestras autoridades deben de mirar ahí, porque eso no le está haciendo bien al gobierno de Luis Abinader. Esta inseguridad que está viendo en esta provincia, Monseñor Noel.
0: Pero usted ha dicho algo de robos simultáneos que se han dado, o sea, que nos deja muy mal parado. Nosotros hemos destacado de que esta provincia estaba, su índice de delincuencia había bajado bastante, de acuerdo a los reportes que en la semanal se daban. Pero esa denuncia suya nos deja ahora boquiabierto de que prácticamente se coja una noche necesariamente para hacer todos esos robos. Entonces, y la policía. O sea, y la policía, porque tú me dices, bueno, en X establecimientos robaron, pero en varios establecimientos el mismo día. O sea, ¿qué está pasando?
2: No, está pasando. Ah, se me olvidaba la enfermera que trabaja en el hospital ese que hicieron frente detrás de los multis, los maestros.
0: Hay un hospital ahí, ¿no?
2: Sí,
0: no
2: sí, hay un centro ahí de atención primaria.
0: Primaria.
2: Sí, sí, que hicieron ahí frente a los maestros. También a Mari, una enfermera.
0: Sí, sí, sí,
2: una enfermera que trabaja ahí. La atracaron entrando a su casa, ahí en el barrio Santa Rosa. O sea, ¿qué es lo que está pasando? ¿Qué sí, es sí, lo sí. que está pasando?
0: Pero vamos a esta llamadita y seguiremos preguntando qué está pasando. Saludos, buenas tardes.
1: Buenas tardes, Dios le bendiga, Marcelino, de este lado.
0: Amén, igual, adelante.
1: Yo creo que es que los ladrones, ellos se dan cuenta cuando la policía van a patrullar, porque la semana pasada también en la ferretería que está ahí en La Salvia, se entraron y en un colmado de ahí mismo, la David de Vargas, de un cuñado mío, lo desfalcaron también. Yo creo que ellos lo primero que hacen es investigar cuándo la patrulla, cuáles son los días que la patrulla salen a patrullar. Yo creo que eso es lo que ellos hacen. Buenas tardes.
2: Bueno, oiga, ese dos yo no lo tenía en carpeta. Sí. Y oiga, como Marcelino, señores, ¿qué está pasando? Gobernadora, ¿qué está pasando?
0: Porque la gobernadora no es jefe de policía.
2: Pero la gobernadora es la representante del Ministerio de Interior y Policía en la provincia.
0: Sí, pero la gobernadora sería tomar en cuenta cómo van las cosas informar, pero la gobernadora no es policía.
2: Pero que lo que ella es, ese problema ella es la representante del Poder Ejecutivo.
0: Claro que sí.
2: Claro, claro que sí. Ella es la que debe ir y decirle, Faride, mire, en la provincia, monseñor, no hay un problema de inseguridad.
0: Sí,
2: hay que ver.
0: Sí, sí, nosotros debemos clamarle a ella. Ahora, la policía tiene un director, hermano. O sea, vamos primero.
2: ¿Pero cuál director?
0: No, aquí hay un general. ¿Eh? Aquí hay un general, porque ustedes todos quieren cargárselo a la gobernadora. ¿Cómo? O sea,
2: pero precisamente es la policía la que no está funcionando.
0: Bueno, pero está bien, ¿eh? Está bien. Entonces corresponde, hermano, a las autoridades de o buscar cambio o buscar sustitución, lo que fuere. Pero porque allí robaron, no es un asunto de la gobernadora, no. La gobernadora representa al Poder Ejecutivo, pero por eso hay entidades, hermano. La independencia de los poderes, aquí hay policías que están para prevenir.
2: Pero precisamente, la policía...
0: Pues la gobernadora tranquila.
2: La policía preventiva, no, pero la que la gobernadora es la jefa de la policía aquí en la provincia. Eso, como Farideh es la jefa de la Policía Nacional, el que representa a Farideh en la provincia es la gobernadora.
0: Sí, pero
2: ella es la que tiene que ir a exigirle seguridad.
0: No. Si no cumple y velar por su provincia, pero la gobernadora no está para andar de todo un lado.
2: ¿Usted cree que la policía está cumpliendo? Oiga, todo eso robo.
0: Eso es otra cosa. Tomar medidas.
2: Está cumpliendo. La jefa de la policía y la gobernadora.
0: Saludos, buenas tardes. Estamos de acuerdo.
1: Buenas tardes, José Luis. Chiqui Pineo le habla.
0: Hermano, saludo, un abrazo, adelante.
1: Igual, jefe, usted sabe qué es lo que está pasando aquí. Después que Tito se fue de aquí, hay que decirlo, los aumentos de robo y atraco han aumentado en un 300%. Aquí han ido unos nuevos policías, no sé de dónde fue que vino el general, pero lo trajo. Y lo que ha venido a afectarnos a nosotros, a la clase trabajadora de este pueblo. El otro día yo iba subiendo los arroces y me interceptaron 6 motocicletas con 2 policías cada uno, o sea, 12 militares. Y me encañonaron y de todo, y grabándome para hacerme una revisión, preguntarme por placa, por matrícula, por licencia. Entonces, no es justo. Por ejemplo, aquí hay militares de aquí, capitanes, mayores, que lo han trasladado. Yo conozco uno, por ejemplo, Moronta, que de ahí de la Ceiba, lo trasladaron para Cotuí. Entonces, los que llegaron aquí no conocen a Bonao. Los delincuentes lo que andan es riéndose de ellos y sacándole la lengua. Entonces, hasta que las cosas sigan así, y los militares, por ejemplo, el viernes yo estuve en las patronales de Caribe y voy saliendo con el arma de fuego mía enganchada por dentro. Y llega un teniente y quiso darme una pela por eso.
0: Ajá.
1: Entonces, no... Dígame.
0: A un hombre tan tranquilo, chiqui, como tú.
2: ¿Y qué es lo que quería? Que tú te fueras y te atracaran, para que te atracaran y entonces te la quitaran y te dieran huella.
1: No obstante eso, ¿qué pasa? Cuando usted adquiere un arma de fuego, lo primero que le dice, mire, no la deje ni en su vehículo ni en su casa, donde usted vaya, esa es su compañía.
0: Claro.
1: Pero ¿qué pasa? Oye, lo otro. Si el pueblo estuviera seguro, uno anda desarmado porque no tiene problema.
0: Sí, sí.
1: Pero ¿cómo tú vas a andar desarmado si ellos mismos, la misma policía, no te están brindando una seguridad?
0: Sí, sí.
1: Entonces algo como contradecente, o sea, no me explico cuál sería la palabra, qué es lo que ellos quieren. Atropellan al ciudadano de trabajo, al ciudadano que aporta, al ciudadano que paga impuestos, y más nosotros como empresarios que pagamos mucho impuestos porque nos llevan arriados, como dicen los campesinos. Entonces yo no entiendo nada. Tú quieres... Mira, yo venía el otro día a caballo por ahí, por Arroyo Toro, José Luis.
0: Sí.
1: Y me iban a atracar, yo andaba desarmado.
0: Sí, sí. Yes.
1: Y ahora, entonces, después de cada vez que yo voy a salir a caballo, tengo que andar con algo.
0: Sí, sí.
1: Pero ellos no quieren. Ellos te ven en la calle a ti, si te la ven, ellos quieren ya hacerte un lío para incautarte el arma, para que tú tengas que dar tu par de pesos.
0: Sí.
1: Aún tú teniendo tu arma legal, de tu porte y tenencia. Entonces... hay muchas cosas que están pasando. Por ejemplo, mira otra cosa. El Chutrán ha hecho una máquina de quitarle dinero al ciudadano.
0: Sí, sí,
1: ya
0: sí.
1: Ya el Chutrán se ha hecho amigo del ciudadano. Y donde quiera, patrón, mi jefe, desde que usted llega.
0: Sí, sí, sí.
1: Hay que tener los 500, los 200, los 300 pesos en la mano.
0: Sí, sí. Esa parte que tú denuncias, Ireno, debo decirte, chiqui, que me he topado con eso, no sé qué vamos a hacer, pero Sutran, ¿qué se llama?
2: Sutran, ciudad tranquila.
0: Eso está peor que el tráfico de antes, ¿recuerdas?
2: Sí, la patrulla de camino.
0: La patrulla de camino, están peor.
1: Están peor que los cacos blancos.
0: Eso mismo.
1: Exactamente.
0: Sí.
1: Pero mira qué pasa, cuando eso llegó aquí, que creo que fue el senador Félix Nova que lo trajo, el pueblo se sintió bien y pensó que el pueblo había dado un palo. Pero lo único que hacen es, ¿tú sabes a qué hora que ellos se estacionan? A las 6 de la tarde. ¿Tú sabes quién es a las 6 de la tarde?
2: Los que van a vienen de trabajar.
0: Sí.
1: Los que vienen de trabajar a las 7 de la mañana y a las 6 de la tarde. ¿Por qué ellos no están parqueados a las 3 de la mañana, a las 2 de la mañana? Que a esa hora, no te digo que no puedan una gente seria, quizá un niño enfermo, una cosa. Pero a esa hora andan los delincuentes haciendo su fechoría a las 5, a las 4 de la mañana.
2: Sí.
1: Mira, a mí en la agencia para un diciembre se me metieron allá. ¿A qué hora se metieron? ¿Tú sabes a qué hora? A las 11 de la noche.
0: ¿Tú te imaginas?
2: No.
1: Y fundió, y encontró una máquina de soldar en el taller de Sandro ahí, y fundió la puerta, él hizo un hueco y por ahí penetró adentro de la agencia.
0: No. Bueno, gracias.
1: Entonces, no vamos bien como seres humanos. Sí, muchas gracias y que tengan feliz tarde.
0: Igual, hermano, mira, eso que dice Chiqui, Ireno, eso es cierto. O sea, primero, tú tienes una pistola que la portas legalmente. Y ellos te paran y si te encuentran la pistola, algo se buscan.
2: Así es.
0: Sí, algo se buscan. Entonces, coño, pero de verdad, tú no me proteges, tú no me das seguridad. Entonces, lo poco que tengo para defenderme, porque tu licencia dice porte o tenencia.
2: Porte.
0: Entonces, eso es lo que me acredita, dependiendo de lo que diga yo, andar con mi arma de fuego y Chiqui.
2: Pero a los delincuentes no se la revisan.
0: No se la revisan. Mira, y Chiqui hace un aporte, Ireno, que sí, que yo tenía ese comentario. De ese Sutran, las autoridades sí van a tener que hacer algo con eso. Y
2: con la policía también. No esté tapándome usted la policía.
0: No, yo no le tapo la policía.
2: Aló, buenas. Aló.
3: Buenas tardes, Luis. Buenas tardes, Ireno. Buenas tardes a la provincia de Monseñor Noel. Muchas felicidades por el espacio que siempre le llevan informando a la ciudad.
0: Gracias, hermano. Adelante.
3: Mire, hermano, Luis. Ahí en el Mango de Pepe.
0: Sí.
3: Se para un guardia gordo que le dicen el apagón. El apagón, le dicen. Sí, porque de noche no se ve. Es prieto como él solo.
0: Ya. Yeah.
3: No es por hablar más. Pero para mí que tiene que tener muy muy cerca la
0: hermano, ¿un guardia o un policía?
3: No, es un guardia. Es un guardia de lo de Sutran.
0: Sí.
3: Porque recuérdate que Sutran mayormente se hizo mixto, pero los guardias se quedan con esa parte.
0: Sí,
3: de lo
0: sí.
3: Que se llama la seguridad.
2: Ciudad tranquila.
3: Sí. Mire, mi hermano, yo llegué semana pasada a Estados Unidos. Y me arrepiento de haber cogido para acá. Se lo digo con toda honestidad. Yo me siento orgulloso de ser serie 48, dominicano al fin. Usted sabe lo que yo he pasado por ahí dos veces. Y las dos veces hay diferentes patrullas. Y yo iba para Piedra Blanca el viernes y decidí devolverme. Porque tan pronto yo llegué al Mango de Pepe. Mi jefe, ¿cómo está usted? Estamos aquí viendo a ver si colectamos, aunque sea para el agua.
0: Sí,
3: coño,
0: sí,
3: qué maldito
0: sí.
3: De prestigio se da una institución de tanto nivel como el Ejército de la República Dominicana. Tantos hombres buenos que han pasado por ahí, que le pusieron el nombre a ese glorioso Ejército, para que un grupo de charlatanes sinvergüenza y degenerados vengan a desprestigiar lo que se llaman una institución como el Ejército. Cuando el Ejército en los años aquellos de nosotros, personas que tenemos 70 y pico de años, decía el ejército, para la calle, todo el mundo se recogía porque había respeto. Yo tenía un arma de fuego, mi hermano, decidí venderla porque me tenían harta con la maldita pedidera. Buenas tardes y lo sigo escuchando.
0: Gracias, hermano, un abrazo.
2: Bueno,
0: señores, hemos llegado a la parte final. Ojo con la denuncia que hace Ireno de los robos que han acontecido prácticamente todos en un día. Ojo con lo que denuncia Chiqui, con lo que denuncia el amigo que nos acaba de llamar. Hay que prestarle atención. Reiteramos nuestras felicitaciones al síndico de Arroyo Toro, Masi Pedro Santo Batista, por el buen manejo y buena intervención de sus obras en Arroyo Toro, Masi Pedro. Señores.
2: Y policía, no le sigan haciendo daño al gobierno de Luis Abinader.
0: Claro que no.
2: No le sigan haciendo daño.
0: Señores, mañana, Dios mediante.
2: Seguridad ciudadana.
0: Nos vemos. Buenas tardes.
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